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DJ Davis rompiendo tu Saturday Night Máxima Fiesta Mix. Ozuna, Manuel Turizo right now. Música de Karol G, Bad Bunny y mucho más con DJ Dave Beats en la mezcla. Síguelo en Instagram, arroba DJ Dave Beats. Y esto es tu Máxima Fiesta Mix. Conmigo, Sweetie Jr., Dave Beats en the mix. Let's go.

concierto de la herencia hispana lunes. We're gonna find out. 8 de la mañana. Yes. Y es grande. Es grande. Ok. 8 de la mañana lunes. Y tenemos más mezclas en Sol Minutos. Hang on. We'll be right back.

DJ Dave Beats en la mezcla de tu Saturday Night Máxima Fiesta Mix. Síguelo Instagram, arroba DJ Dave Beats. Y esto es música trending, man. The song is pretty hot. I like it. Se llama Coco de Omar Courts. Música trending con Dave Beats, Speedy Jr. en tu Saturday Night Máxima Fiesta Mix.

Dave, ¿sabe qué? Nosotros somos la emisora oficial del concierto de Olga Tañón, el gran combo de Puerto Rico, Jungling Center, noviembre en Tampa. Y tenemos tu hookup, ¿ok? Si quieres ganar esos boletos, sintoniza toda esta semana La Máxima. Y, you know what else? We got more mixes for you coming up en solo minutos. Aquí La Máxima.

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0: máxima concierto de la herencia hispana. Ya tenemos Jacob Forever, ya tenemos Ken Y, ya tenemos mi pana Charlie Cruz. ¿Y quién más? Bueno, 8 de la mañana lunes vamos a enterar, ¿ok? Con Tony, Valerie y tú también. Lunes, 8 de la mañana y tenemos más mezclas para ti en solo minutos. Vengan.
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live desde New York City en vivo aquí en tu Saturday Night Máxima Fiesta Mix y con música trending. Man, I love this track. Esta es una de mis canciones favoritas en este momento. De Alejitos, Jay Wheeler, DJ Corrupted, Speedy Jr., tu Saturday Night Máxima Fiesta Mix.

Puerto Rico en Tampa, Jungling Center. 28 de noviembre y tenemos tu hookup aquí en La Máxima toda esta semana que viene, ¿ok? Solamente escuchando la mejor música en todo Tampa Bay y tenemos más mezclas con Corrupted en solo minutos.

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máxima fiesta, mis amigos Speedy Jr. y con música trending de Shakira Belle. This is called Algo Tú, it's really hot. Y también en la mezcla con DJ Corrupted, tu Saturday Night Máxima Fiesta Mix.

0: 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Ya tenemos Jacob Forever, ya tenemos Ken White, ya tenemos Charlie Cruz. ¿Y quién se agrega a la lista? Bueno, 8 de la mañana, lunes, otro gran anuncio, ¿ok? 8 a.m., Monday morning. Y seguimos con más mezclas en solo minutos. ¡Hengan!
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0: kent hij je. De Bas. Let's go.
1: Seguimos.
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1: Al ritmo de bachata ahora. Prince Royce, let him know.
3: What's up, mi gente? 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

0: Y estamos una vez más en Pa' que sepas. Y hoy estamos hablando de mujeres liderando la construcción. Y me viene bien curioso este tema, porque cuando pensamos en una obra de construcción o remodelación de una casa, casi siempre imaginamos arquitectos, ingenieros, contratistas, hombres. Pero hay una figura clave que muchas personas no conocen, y es el Project Manager. Y tengo una mujer que lo está haciendo, que está haciendo la diferencia aquí en la Bahía de Tampa. Para los que no saben, un Project Manager es quien coordina equipos, controla los presupuestos, supervisa los tiempos y se asegura de que todo salga según lo planificado. Hoy yo quiero hablar con una amiga, más que todo, Valia, ¿cómo estás?
1: ¿Cómo estamos? Muchas gracias por la invitación. Pues nada, Project Management es un tema bastante amplio, sí, para hablar hoy, así que vamos a tener ahí.
0: Claro que sí. Hoy queremos hablar de lo que es Project Management y también de lo que significa ser mujer en una industria que históricamente ha sido dominada por hombres. Primero que todo, yo quiero que te conozcan más allá del título profesional. Uh-huh. Me des un poquito de background. ¿Quién es Valia? Cubana, todo, sí. Si no lo sabes, cubana, para que te enteres.
1: Por acá.
0: Háblame un poquito de ti, Valia.
1: Nada, pues yo, cubana como tal, llegué acá con 17 años. La típica niña estudiada de su casa, que todos veían con una carrera en la universidad. Y nada, entonces, pues nada, como las cosas de la
0: pero
1: vida.
0: Es cubana, hablabas alto.
1: No, no, pero es una cubana refinada. ¿30 años acaso? Me ha tocado refinarme.
0: Sí.
1: Y nada, o sea, la gente me veía a mí como la que va a estudiar una carrera, un no sé qué. Y entonces las cosas de la vida, los caminos te llevan por ciertos caminos. Y entonces nació mi hijo Daniel, con discapacidad, como ya lo conoces, y entonces dejé el college y me adentré por cosas de la vida en construcción en ese tiempo.
0: Y es algo que pasa mucho acá, uh-huh, en Estados Unidos. Yo he visto varias mujeres que se dedican a esto, y no solamente de project management, sino directamente a la construcción.
1: Sí.
0: Yo, ellas montan losas, ellas montan de todo, así que algo en la construcción que las mujeres se están adentrando y se están quedando con todo. Uh-huh. Me encanta cuando, tú sabes, escucho historias así de que la gente pensaba una cosa y resultó ser otra, porque la vida te pone donde te tiene que poner, y a veces te pone en lugares que tú jamás imaginas. Más allá de un título profesional, ¿por qué a veces escuchamos Project Manager y pensamos inmediatamente en que es simplemente reuniones, planos y presupuestos? Pero yo sé que detrás de ese cargo hay una persona con una historia y que es mucho más que eso. Para los que no saben... ¿Cómo tú te adentras en ese mundo de la construcción y más allá, cómo te involucras más allá de la planificación, ¿no?
1: Uh-huh. Sí, es una tarea bien, bien general, que cubre muchos aspectos en la construcción. De por sí, como te digo, empecé sin tenerlo en la... Estoy ligada, mi sueño siempre fue arquitectura. De hecho, entré en el college a estudiar la carrera de arquitectura. Cuando nació Daniel me salí, pero la construcción y lo que hago tiene mucho que ver con eso.
0: Sí.
1: O sea, reinventar los espacios y remodelarlos y todo. Entonces, por cosas de la vida que empecé ayudando y acompáñame acá y acá y esto y lo otro, siempre me ha gustado organizar, manejar eventos, la fiesta, la comida, la familia, el viaje, el no sé qué. Entonces siempre he sido buena organizando y programando, planificando. Y ya una vez entrada, cuando me tocó aprender a hacer estimados y traducir por temas de comunicación, que hablaba yo inglés, y traduzo acá y esto y lo otro, aprender los temas y las cosas, me empecé a dar cuenta que lo disfrutaba, ¿no? Y que me gustaba y que era buena haciéndolo. O sea, empezar a lo que es planificar desde un estimado, sacar la cita, explicarle al cliente sus opciones, cerrar el deal. Uh-huh. O sea, como digo, yo soy músico, poeta y loca. Y entonces, una cualidad de las mujeres que tenemos es que somos multifacéticas. Y la mayoría, y eso me ha dado una gran ventaja porque claro, he aprendido a hacer un poquito de todo.
0: ¿Qué fue lo más que te sorprendió cuando comenzaste a trabajar en esta industria, Varia?
1: La cantidad de cosas que tienes que tener, tratar de tener el control, y a veces no lo tienes. O sea, dependes de muchas ramitas que tienes que juntar para hacer la hoguera como tal, y entonces es bien complicadito.
0: ¿Cómo podrías describir tu trabajo de forma sencilla?
1: Coordino proyectos desde principio a fin, minimizo el dolor de cabeza de un cliente de a veces no saber por dónde empezar, generar esa confianza de cliente conmigo de poderme dar un proyecto a manejarlo, organizar lo que es los subcontratistas, el que hace los planos, si hay que sacar permisos, la compra de los materiales, mantener el proyecto bajo un budget, uh-huh, en el tiempo que necesita salir y crear al final un producto que le dé alegría al cliente.
0: Mientras hablas, pensaba que hay mucha gente que cree que el éxito de un proyecto depende solo de quien construye, pero realmente hay toda una persona coordinando cada detalle, uh-huh, y es como tú dices, hay veces que se te va de la mano porque, por ejemplo, tenemos puesto para poner el techo hoy pero empezó a llover. Exacto. ¿Sabes? Son cosas que tú no controlas. Y tú eres esa persona que coordina el rompecabezas para que cada pieza encaje en el momento correcto y como tiene que ocurrir según la visión, uh-huh, de la persona que te contrató. ¿Qué responsabilidades recaen sobre ti durante un proyecto y que la gente no entiende y a veces te pone a ti como que cómo va a ser que tú no puedes controlar eso?
1: Sí, sobre todo los clientes que vienen con una idea y tanto a veces en la construcción no se puede hacer o tienen pensado que, oye, sí, vamos a tumbar esa pared. Y con el chasquido ya pasó y no funciona así. Hay que asegurar la pared porque está aguantando un peso y hay que proteger, uh-huh, de que no se vaya a caer el techo. Y para eso hay que buscar ciertas cosas que después hay que quitar. Y, o sea, sí, son muchas cosas y entonces sí, depende de muchos poquitos que hay que mantener un orden sobre todo. Que a veces quiero poner la losa primero. ¿Por qué no se pone, adelantamos por acá y después pintamos? No, o sea, después entonces hay que cubrir un piso, que si se puede pintar primero se adelanta eso y después se pone la losa. O sea, son piececitas que...
0: Hablando de eso, es un trabajo en equipo. Trabajas, uh-huh, con personas también, no solamente con materiales o presupuestos, porque cada proyecto va a tener sus clientes, sus contratistas, sus proveedores, y todos tienen expectativas diferentes. Tú mencionaste que las mujeres tenemos una ventaja porque somos multifacéticas. ¿Qué habilidad ha sido más importante para ti en este trabajo? ¿Ha sido la organización o ha sido la comunicación?
1: La comunicación 100%. Comunicarse, la responsabilidad. Tener un nivel de responsabilidad a tope porque todo depende de lo que tú coordines. Eso, uh-huh, es un peso bastante, bastante importante, pero comunicarse porque tienes la comunicación con el cliente, hacerlo entender las cosas y que esté tranquilo, proyectar esa tranquilidad que necesita el cliente y tus propios subcontratistas y tu gente que está trabajando contigo necesita saber que están representados por uno.
0: Sí, que ¿no? pueden confiar en ti.
1: Que pueden confiar.
0: Yo creo que aquí muchos nos vamos a sentir identificados porque casi todos conocemos a alguien que empezó una remodelación pensando que iba a durar 2 semanas. Y yo veo programas a cada rato. Mira, yo me quiero mudar a esta casa y tiene 7 días porque en 7 días voy a vender mi casa y me tengo que mudar. Y esto se convierte entonces en un proyecto de meses y tú no sabes qué hacer y la persona encima tuyo. ¿Por qué pasa esto tan frecuentemente? ¿Será que la gente tiene expectativas irreales?
1: Sí, una de las expectativas que no están con los pies en la tierra y otra muy común en las remodelaciones que muchas veces hay cosas inevitables que uno no ve en el momento de un estimado, en el momento de que el cliente va a comprar la casa, que le venden algo que realmente no es. Mucho maquillaje y poca estructura. Entonces pasa que sí, ahora mismo yo estoy en un proyecto que supuestamente Lo empecé en noviembre, estaba para terminarse sobre mayo y no se va a terminar hasta septiembre. Cuando empezamos a demoler las paredes, no eran paredes regulares, eran todas de concreto. Una estructura diferente para la electricidad, para todo lo que es la demolición, más dumpster, más esto. Hubo que reestructurar todo y se toma tiempo.
0: Y es ahí donde uno entiende por qué una buena planificación puede hacer tanta diferencia y sobre todo dar tiempo al proyecto. Uno no puede ahorrar todo. Uh-huh. Muchas veces queremos empezar rápido, pero olvidamos que organizar bien las cosas también es parte del ahorro, porque entonces tú, por querer hacerlo todo rápido, ¿qué pasa? Puedes tener gastos adicionales. Entonces ya se te sale del budget, se te sale del tiempo y crea más angustia, más ansiedad. ¿Cuáles son los errores más comunes, Valia, que tú ves cuando alguien decide remodelar su casa?
1: Una es eso, ir más adelante de lo que realmente el paso que hay que dar. Tener una expectativa de algo, no diferenciar, eso le pasa mucho a los inversionistas, que ponen más corazón y más sus propios gustos que lo que realmente necesita el proyecto. Tú tienes que saber identificar si lo que quieres hacer es para un plazo a largo plazo, o si es algo para resolver, o es algo, porque entonces entras en esa disyuntiva de que me gusta el high end, pero el budget está en
0: no va acorde.
1: Exacto. O quiero hacer todo esto, pero no me alcanza el tiempo, no. Entonces tienes que saber determinar realmente las expectativas tuyas con la realidad y lo que tú quieres lograr del proyecto para poder llegar a ese término.
0: Hay algo que me parece interesante, como mencioné, cuando pensamos en una obra de construcción, la gente imagina a un hombre en un ambiente completamente masculino.
2: ¿Será el tuyo, Dani?
1: El mío está en vibrador. Pon en vibrador el tuyo.
0: Hay algo que me parece interesante, Valia. Cuando pensamos en una obra de construcción, todavía automáticamente viene la imagen de un ambiente completamente masculino, pero gracias a Dios, como ya mencionamos, esta imagen está cambiando. ¿Cómo ha sido tu experiencia como mujer liderando proyectos? ¿Será que todavía hay resistencia de los hombres cuando tienes que darle alguna instrucción? ¿O tú crees que ya están moldeándose un poco y se están dejando llevar?
1: Ha cambiado mucho, no vamos a ser honestos, de verdad que ha cambiado mucho, pero todavía te encuentras con esos bump in the road que te hacen redireccionarla para donde uno va. Entonces sí ha sido un reto. Cuando empecé hace más de 10 años atrás, casi no era tan común. Ahora ves por donde quiera que hay mujeres contratistas, project manager, arquitectas, etcétera. Pero sí, o sea, de hecho me tocó prescindir de alguien que trabajaba muy bien, producto de eso, no le gustaba reportarse. Una mujer no le daba órdenes cuando no doy órdenes, o sea, pido comunicación porque tengo que comunicarme con el cliente. Entonces me dejó un par de veces en una parada, como que no me puso a verme mal, perdida de lo que realmente estaba pasando por la falta de comunicación, porque simplemente él no se reportaba con una mujer así. Tan sencilla como eso.
0: Y este rompecabezas, que si no hay comunicación.
1: Ajá, entonces imagínate, y le dije, mira, algo sí he aprendido yo es cuando algo me sobrecarga mucho o me quita un poco la paz, pues, bye bye.
0: Como dicen, más adelante vive gente. Uh-huh. Y me alegra escuchar eso porque creo que muchas mujeres todavía sienten que ciertos trabajos no son para ellas. Uh-huh. Y cuando en realidad el liderazgo no depende del género, es de que te guste, te apasione algo, tengas el conocimiento y la capacidad de resolver problemas y la forma en que uno trabaja con los demás, que también es súper importante porque este trabajo no lo puedes hacer sola. ¿Has visto más mujeres en qué área entrando en los últimos años?
1: ¿En el área como tal de la construcción?
0: Sí.
1: Ah, como te digo, hay mujeres que se están haciendo contratistas. Quizás también porque acompañan a su pareja en el proceso y su pareja aprende. No tiene el tiempo del estudio, de lo que es la técnica, lo que es la... Entonces ellas toman ese rol y son mejores para enfocarse, para quizás ciertas cosas. Entonces, pero sí, o sea, construcción no es solamente martillo y pala. Va mucho con eso, la coordinación, el customer service, la venta. O sea, hay diferentes ramas que ahora yo en mi caso estoy con todos los hats arriba. Ajá. Porque quizás todavía no he tenido lo que es el desarrollo económico para... O es el miedo quizás también.
0: Sí. También hay algo de control, porque ¿no? tú quieres ver de el control. Proyecto desde el principio, desde antes que empiece.
1: Pero sí, o sea, hay maneras de delegar todo eso, porque es que hay oportunidades para eso mismo. O sea, lo que es el bookkeeping, el tracking, el budgeting, el accounting, son muchas piezas de lo que va en tema de ser emprendedor y tener su propio negocio. Hay demasiado para compartir, la verdad.
0: Ahora quiero ponerme del lado de quienes nos escuchan, aquí en Pa' Que Sepas, porque seguramente hay alguien que está escuchando y pensando en remodelar su cocina, el baño, o incluso hacer una ampliación en su casa. Antes de empezar cualquier proyecto, ¿vale? ¿A qué tres consejos nunca deberían de pasar por alto?
1: Informarse de lo que quieren hacer. O sea, escoger bien, pedir tres diferentes estimados de diferentes contratistas y seguir el feeling que te dan. A veces, o sea, ¿cómo decirte? Tienes que saber conectar con la persona. Entonces, desde el plano de cliente a que es el que está contratando, tener esa barrera de saber diferenciar dónde puedes llegar a poner tu confianza. Y eso te lo va a dar, definitivamente. Cuando lleguen a tu puerta y el tiempo, la dedicación que te den, marca una diferencia.
0: Creo que ese consejo aplica para muchas cosas en la vida. Tú sabes, hay que hacer preguntas, informarse y definitivamente no tomar decisiones apresuradas, porque te puede costar el tiempo, el dinero y los malos ratos. Cuando tú entiendes el proceso, evita muchos dolores de cabeza, definitivamente. Antes de despedirnos, yo quiero lanzarte una sección que a mí me gusta mucho, que se llama Mito o Verdad.
1: Okay.
0: Yo te lanzo una frase y tú me dices si es verdad o no. Nos explicas en pocas palabras por qué. ¿Está bien?
1: Correcto.
0: Lista.
1: Adelante.
0: Un project manager y un contratista hacen exactamente el mismo trabajo.
1: Casi, pero no.
0: Está 50-50.
1: Está bastante, bastante similar, diría yo.
0: ¿En qué se podría diferenciar?
1: El contratista aplica un poco más lo que es ya el conocimiento con más técnicas y más estudio de lo que es la obra como tal, de lo que se está desarrollando. El project manager lleva más lo que es la coordinación. Ojo, no quiere decir que los dos no puedan hacer lo mismo. Pero sí, o sea, son dos cosas que se pueden...
0: Prácticamente trabajan mano a mano.
1: Mano a mano, diría yo. Un buen contratista ya crecido requiere de un project manager para entonces él dedicar su tiempo a lo que realmente va, que es la inspección en la obra de ciertas cosas, etcétera, etcétera.
0: La construcción sigue siendo una industria solo para hombres.
1: Mito. Las mujeres estamos ganando mucho terreno.
0: La remodelación siempre termina costando mucho más de lo presupuestado. Siempre.
1: No, mito. Como te digo, con una buena planificación, una buena explicación, un estimado bien detallado y calificar cada opción que tenga el cliente como necesarias o opcionales, entonces no es necesario salirse del budget.
0: Igual, yo creo que como todo hay que tener como un fondo de imprevistos, porque hay cosas que no se pueden manejar y hay gente que quiere manejar todo con el budget demasiado tight, y hay que ser realistas también. No es que uno vaya a volverse loco, porque tengo un dinero extra, pues lo voy a utilizar, pero yo creo que siempre hay que estar preparado.
1: Yo siempre les recomiendo a los clientes tener, depende de la magnitud del proyecto, un proyecto pequeño entre un 10, un 15% de un overhead expense. Siempre especifico, trato por experiencia ya, de que aunque hay ciertas cosas que no veamos, ya sabemos que pueden ocurrir. Entonces, sí, o ya las pongo en el estimado como opcional, si pasaran, o dejarle saber al cliente que son cosas que pueden pasar y tiene que estar el overhead. Muchos contratistas grandes lo cobran adelante y si no pasa, money in the pocket. Pero hay otros que tienen un poquito más de consideración y se lo dejan al cliente. Le dicen, mira, esto es tu proyecto, $10,000. Yo tengo unos 2,000 extra en caso de que pueda pasar cualquier cosa que no estemos viendo, como esto, esto o esto. Y entonces, de ser necesario, tomaríamos ese overhead para cubrir los gastos.
0: Para ti, ¿tú crees que es mejor así que lo pidas antes, cuestión de, que no sé, yo creo que es algo súper mental, de que la persona, maybe tú se lo cobras de una y ya esa persona que ya me desligue? El punto es que obviamente si no se usa, que te lo devuelva. Pero yo, ¿tú no crees que mentalmente sí, como que uno debería de pedírselo primero, o realmente tú crees que es una transacción más clear? Más transparente, que tú le digas, mira, yo te voy a pedir esto, pero puede ser que ocurra esto.
1: A mí me ha dado muy buenos resultados de la manera que lo hago así, o sea, dejándole saber al cliente y dándole esa confianza. O sea, como que genero esa conexión de que, contra, no te quieres aprovechar de mí, me estás hablando claro.
0: Claro.
1: Un poquito más de transparencia, ¿no? Entonces, pero no, o sea, está bien de las dos maneras, porque como igual pasa a veces. Y no tan, como te digo, no tanto pasa a menos que no se lo hayan explicado al cliente. Cuando tú vienes al cliente y le dices, oye, pasó esto, y imagínate, eso nadie lo sabía que iba a pasar, y no lo preparaste, entonces sí puede que sea un problema, porque si el cliente no tiene ese overhead, entonces se le estanca el proyecto, y ahí sí empieza a trabajar con esa fricción y esa cosa que no hay esa confianza.
0: Sí, animosidad entonces, ya entre ustedes. No hace falta pedir permiso si la remodelación es dentro de la casa.
1: Falso.
0: Cuéntame un poquito de eso. Pasa mucho que la gente quiere hacer de todo y sí, no piensa que necesita aprobación.
1: Incluso ahora aprobación. Con esta ley que salió ahora, que sí de Santi, que se aprobó, que sí de $7,500 para abajo no hace falta permiso. Igual, si mueves una plomería que está dentro de la pared, lleva permiso. Si mueves un cable que está dentro de la pared, lleva permiso. ¿Qué no lleva permiso? Cambiar una lámpara, cambiar la cocina, quitarla y ponerla justo donde va, coger la pilita, sacarle la manguerita y volverla a conectar sin tocar la válvula. ¿Cambiaste la válvula? Ya tocaste algo que no era. Entonces, o sea, no es una ley que realmente haya cambiado mucho, porque ya son parámetros, si es plomería, electricidad, estructural, de peso, siempre vas a necesitar permiso. ¿Estructurar qué es? Ventanas, puertas, paredes de load. Tú puedes hacer una pared para dividir un cuarto, no pasa nada. Eso no lleva permiso. Puedes poner una losa, eso no lleva permiso. Cambiar unos gabinetes, no lleva permiso. Un ventilador. Pero sí, ya cuando involucra todo lo que es, que uno no ve como tal, como yo le digo al cliente, todas esas cosas que tú no ves que están escondidas dentro de las paredes, todo eso necesita un permiso. ¿Por qué? Porque necesita una inspección para cuando tú cierras la pared estar asegurando de que fue hecho como va y va a crear una mejor seguridad.
0: No, imagínate, hay veces que uno pone un televisor en la pared al garete y se le cae. Imagínate, bueno, algo, ya, sí, algo más. Lo que quiero decir es que

0: y simplemente buscar budget de quien te sale más barato, sino se puede hacer, qué se puede hacer, qué no se puede hacer, cómo se puede hacer, y entonces tú ajustarlo a tu presupuesto.
1: Lo barato sale caro.
0: Exacto. Cualquiera puede ser project manager si sabe simplemente, mira, yo soy bueno organizando, yo creo que yo puedo ser project manager.
1: No, mira, en todo, uno debe empezar sin tener miedo, sin tener experiencia, pasito a pasito se avanza. Pero sí, la preparación es clave para lograr el éxito. So, siempre hay que prepararse. A pesar de mi experiencia, en estos últimos 4 años me he preparado más, porque, como te digo, o sea, involucra tener que lidiar con personas de diferente, mucho personal development he tenido que hacer, desarrollar más mi inteligencia emocional para no reaccionar en momentos de un caos, una crisis, cuando alguien te contesta mal o un cliente no entiende o pasó algo en el proyecto y hay que buscar soluciones en vez de buscar el culpable. Entonces siempre necesita uno seguir mejorando y prepararse cada día más, pero sí, o sea, se empieza. Yo empecé sin
0: saber. ¿Se necesita alguna tienes requerido algo de estudio, certificaciones que tengas que tener?
1: Hay certificaciones como Project Manager que las puedes obtener mediante cursos online, en universidades igual, hay carreras de Project Management. Para la construcción, sobre todo, hay ciertas cosas que si estudias un poquito más se te hace más fácil, ¿no?
0: Claro.
1: Pero no necesariamente es un título que tienes que tener, un certificado que tienes que tener. Tú puedes aprender el oficio y declararte como Project Manager sin tener ese título, pero con una cierta preparación y la experiencia que te va dando los tropiezos. Como te digo, mientras más preparado estás, mejor te puedes proyectar y más opciones le puedes dar al cliente para crearle esa tranquilidad y evitar.
0: Y es para que tú veas, uno pensaría que no hay que tener diplomas y certificaciones, y aquí lo más importante es la inteligencia emocional y saber cómo. Customer service
1: at top.
0: Definitivamente.
1: Sí.
0: Las mujeres aportan una perspectiva diferente al liderazgo de proyectos. ¿Lo pensarías así?
1: Sí, chica, mira, las mujeres somos, aparte de lo de multifacética o lo que sea, o sea, tenemos esa intuición, esa atención al detalle que el hombre, por mucho que le dé, o sea,
0: eso
1: el
0: se
1: cliente
0: ve todo azul,
1: viene y te dice, píntame esta pared de morado, y él va y la pinta de morado porque le mandaron a pintarla de morado, pero realmente después viene la cliente y dice, ay, eso, ay, no, yo no sabía morado. Que se iba a ver tan morado, o sea.
0: Ajá.
1: Entonces ahí es donde entra uno un poquito, obvio, con experiencias y con cosas. Vas determinando que dice, oye, yo creo que lo deberíamos considerar.
0: Es igual cuando la gente va al beauty. Yo quiero el pelo de tal forma, de tal color, y queda de la beautician decirte, sí, a veces, amiga, eso no te pega, no te pega, o qué tal si lo hacemos mejor de esta manera y vamos poco a poco. Exacto. Hay gente que simplemente lo que le importa es el dinero, no le importa más nada, y entonces quedas mal, tienes que pasar doble trabajo simplemente porque no te quisiste tomar el tiempo de darle opciones adicionales de que quizás no lo ve la persona al momento.
1: Sí, la mujer tiene un poquito más de delicadeza y más atención para comunicarse con los clientes y hacerlos sentir, creo yo, más llegar a un entendimiento más tranquilo, sí, y más seguro, ¿no? Pero sí, con muchas de las otras cosas, o sea, es algo que somos buenas para eso. Así que no lo pueden dudar.
0: Lo más importante al contratar a un contratista es escoger el presupuesto más barato.
1: Falso. Total. O sea, no, tienes que basarte en esa conexión que tenga el contratista en cuanto a lo que te hace sentir de su conocimiento. No tienes que tener años de experiencia, pero si es una persona que se ha dedicado a saber, hay muchos contratistas que sacan su licencia y tú les preguntas después cuál es el proceso y no lo saben, porque estudiaron en el momento de los 4 fines de semana que te dan en la clase y las 8 horas del examen y ya. Y después contratan al framero, al techero, al plomero, y no saben.

0: sea,
1: lo que está pasando.
0: Ni lo que está pasando. Entonces, sí, tienes que tener mucho esa intuición de saber que al que estás contratando tiene el conocimiento y la capacidad para realmente, por más barato o más caro, a veces no, eso, lo barato o lo caro no determina.
1: No hace la diferencia. Realmente. ¿Cuál es el most más grande a la hora de hacer una remodelación?
0: ¿El what? Repite.
1: ¿Cuál es el must?
0: Oh, el must.
1: Como que tú tienes que tener, de que eso no puede faltar, de que tienes que tomar eso en consideración sí o sí a la hora de querer remodelar.
0: Obviamente, determinar lo que quieres hacer, el budget que tienes. Si eres capaz de manejar 10 cabezas a la misma vez, felicidades. Pero si no, tener a alguien que realmente pueda tomar ese...
1: Yo diría que eso que mencionaste de primera, porque hay mucha gente que llega y quieren que tú hagas algo y ellos ni siquiera mismo saben que quieren. So, tienen que llegar a esta persona, a este profesional, ya al menos con una idea bastante concreta de lo que quieren. Uh-huh. Y entonces el project manager y todo el equipo monta de rompecabezas. Pero tú no puedes llegar, yo quiero remodelar mi casa o mi baño. Ok, ¿y qué quieres? No sé, de verdad que no tengo idea.
0: Ahí
1: entonces,
0: es donde,
1: dejárselo todo a la persona y tú, pero es que el baño es tuyo.
0: Sí, ahí es donde definitivamente, o sea, si eres una persona que tienes conocimiento y tienes la capacidad de poder lidiar con tu tiempo y con las 10 cabezas que vas a tener que controlar, pues go ahead y nada. O sea, si sabes, si eres alguien que sabe lo que quiere. Cuando no tienes duda, porque eso pasa muchísimo, o sea, y eso es uno de mis lemas como project management. Ayudo al cliente a discernir, y porque a veces no saben por dónde empezar. O sea, quisieran hacer algo, quisieran mejorar mi baño, mi cocina, mi... Pero ¿y qué se hace primero? ¿Y cuánto me va a costar? ¿Y qué material escojo? ¿Y a quién tengo que contratar? ¿Y quién pone esto? O sea, son muchas preguntas a la vez que no saben, ¿sabes? Yo creé un manual que tengo, que es una de las cosas que cuando ya cierro un contrato les regalo al cliente, o cuando ya veo que el cliente es serio, uh-huh, se lo incluyo, porque son pasos y cosas que tienen que tener en cuenta cuando van a empezar un proyecto. O sea, ¿qué es lo que tienes en mente? ¿Qué es lo que realmente quieres? ¿Qué es lo que necesitas tu casa? ¿Qué es lo que necesita tu proyecto? ¿Qué es lo que necesitas tú con esa remodelación? ¿Y qué es lo que te gusta? ¿Qué es lo que quisieras? Son cosas muy diferentes.
1: Sí,
0: necesidad
1: definitivo.
0: Entonces, identificar esas cosas, a veces el cliente realmente no sabe. Entonces, un project manager o un contratista que les pueda dar esa ayuda es fundamental.
1: Valia, gracias por compartir tu experiencia un poco conmigo y con nosotros que escuchan a Para que sepas, ¿cómo te pueden contactar si quisieran ayuda de Project Management?
0: Bueno, tengo mis cuentas de Instagram, mi número de teléfono 813-270-7765, 813-270-7765. Mi Instagram, Valia_yourbuildercoach, es mi página personal, pero tengo mucho contenido y mucho contexto ahí. Y tengo la de mi negocio, que es VP Management. VPM_services. Me pueden contactar por medio de Valerie.
1: Aquí me escriben a mí y yo la hago forward a las 20 páginas de Valia. No, Valia, muchas gracias por venir. Y ya saben, hoy aprendimos que detrás de una remodelación exitosa, pues hay mucho más que planos y materiales. Hay organización, hay liderazgo, comunicación y un equipazo que trabaja para convertir una idea en realidad. Así que también nos vamos a llevar el mensaje importante. Uh-huh. Las mujeres están ocupando cada vez más espacio de liderazgo en la construcción, en el project management y en todo lo que se nos atraviese de frente. Demostrando que el talento y la preparación no tienen género. Así que gracias por acompañarnos en Pa' que sepas. Lo escuchas todos los domingos de 6 a 7 de la mañana por la 92.5 máxima. Y gracias a ustedes por escucharme. Recuerda, me puedes seguir a mí directamente en Valerie Félix Oficial. Hasta la próxima.
0: Hasta la próxima.
1: Bienvenidos a una edición más de Pa' que sepas, el espacio donde conversamos sobre temas que impactan y transforman nuestras comunidades. Hoy voy a estar hablando de un tema que puede cambiar vidas y sobre todo dejar un legado de esperanza con la donación de órganos, ojos y tejidos. Nos acompaña del equipo de LifeLink y la campaña Mi Historia Continúa, Josbel. Esto es una iniciativa que busca educar y crear conciencia sobre cómo una decisión personal puede convertirse en un regalo de vida para muchas familias. Prácticamente quería comenzar preguntándote, Josbel, ¿qué es LifeLink para hacerle un recordatorio a todos los oyentes y también cuál es la misión principal de LifeLink?
2: Sí, LifeLink es una organización sin fines de lucro que ayuda a salvar vidas a través de la donación de órganos y tejidos. Trabajamos en el oeste de la Florida y trabajamos junto con hospitales de nuestra comunidad para honrar la decisión de las personas que eligieron ser donantes y para apoyar a sus familias durante momentos muy difíciles como perder un ser querido. Gracias a la generosidad de los donantes y a sus seres queridos, muchas personas que esperan un trasplante tienen una segunda oportunidad de vida. Incluso después de una pérdida, una persona puede dejar un impacto enorme ayudando a otra familia.
1: Definitivamente. Y hay muchas personas que quizás han escuchado sobre esto de la donación de órganos, pero no conocen realmente el impacto tan grande que tiene. Háblame, Josbel, ¿cómo una decisión personal como esta puede convertirse en un legado que salva vida?
2: Sí, la decisión de ser donante es personal, pero puede convertirse en un legado increíble. Cuando alguien decide registrarse como donante, tiene la oportunidad de ayudar a otra persona incluso después de su pérdida. Por eso LifeLink creó la iniciativa Infinity, que representa por el símbolo del infinito. Este símbolo nos recuerda que el impacto de la donación continúa mucho más allá de una sola vida. Y cada donante deja un legado que sigue viviendo en las personas que reciben ese regalo de vida.
1: Oye, y es bien importante destacar que esto como que ayuda un poco a transformar el dolor en esperanza. Cuando una familia atraviesa una pérdida de un ser querido, es uno de los momentos más difíciles de la vida. Josbel, ¿por qué entonces donar órganos es una forma, podríamos ver, de transformar ese dolor de esta familia en esperanza para otras personas y también familias?
2: Bueno, como dijiste, perder un ser querido nunca es fácil. Sin embargo, muchas familias de donantes encuentran consuelo al saber que su ser querido pudo ayudar a otras personas. La donación transforma un momento de dolor en una oportunidad de esperanza. Mientras una familia enfrenta una pérdida, otras familias reciben una llamada que pueden cambiar sus vidas para siempre. Es una manera de crear algo positivo en medio de una situación muy, muy difícil.
1: Imagino que para muchas familias saber que algo positivo salió de una situación tan dolorosa puede ser muy significativo. ¿Tienes alguna historia que los haya marcado y que refleje ese mensaje de mi historia continúa?
2: Bueno, nosotros tenemos nosotros trabajamos con familias mucho, familias de donantes, familias de recipientes y de los recipientes en ellos mismos también. Y la historia que siempre me salen son los voluntarios que vienen después que una pérdida, después que pasan tanto dolor y quieren ayudar a otros a entender y ayudar a otros a dejar ese legado.
1: Hay muchas veces que existen lo que se dicen mitos y verdades. Quiero tocar algunos contigo, Josbel. Si hay alguien que está pensando en convertirse en donante de órganos, ojos y tejidos, es natural que tenga preguntas, ¿no? ¿Cuáles son algunos de estos mitos más comunes que ustedes escuchan y cuáles son hechos? Yo tengo algunos, a ver si te suenan. El mito número uno que he visto y que he escuchado es: si soy donante, los médicos no harán todo lo posible por salvarme. ¿Esto es verdad?
2: Bueno, es el mito que nosotros oímos más que nada. Lo primero que debemos saber es que la prioridad de los médicos siempre es salvar la vida del paciente. La donación solo se considera después de que se han agotado todos los esfuerzos médicos para salvar a la persona.
1: Otra de las cosas que se escuchan es: soy demasiado mayor para ser donante. ¿La edad importa?
2: No, también es importante saber que no existe un límite de edad para registrarse como donante. Incluso en el febrero tuvimos un donante que tuvo 100 años. So, muchas personas creen que son demasiado mayores o que tienen alguna condición médica que le impide donar, pero cada caso se evalúa individualmente.
1: Esa era mi otra pregunta. Si una persona tiene una condición médica, ¿no puede donar? ¿O si hay algún tipo de condición médica que sí impide a alguna persona donar?
2: No, cualquier persona puede registrarse como donante sin importar su historial médico. No hay ninguna enfermedad que automáticamente te va a quitar la oportunidad de donar.
1: Oh, eso es bueno saberlo. Tengo otra por aquí que dice, ¿la donación afecta a los servicios funerarios o la posibilidad de tener un velorio tradicional? ¿Es esto cierto, Yubel?
2: Otra pregunta que nosotros cogemos mucho. El donar o tejido, ojo o órgano no afecta pasos funerarios tradicionales de ningún tipo.
1: ¿Este tipo de servicio le cuesta a la persona o a los familiares?
2: No hay ningún costo asociado con donar.
1: Aquí en el 92.5 Máxima, la mayoría de nuestros oyentes es de la comunidad hispana y queremos hablar un poquito de lo que es el impacto que tiene la donación de órganos en la comunidad hispana hoy en día. ¿Por qué es tan importante que nuestra comunidad tenga acceso a información correcta y participe en estas conversaciones de la donación de órganos, ojos y tejidos?
2: Bueno, la necesidad de donantes sigue siendo muy grande. Actualmente más de 100,000 personas en los Estados Unidos esperan un trasplante que les puede salvar la vida, incluyendo más de 7,000 personas aquí en la Florida. Y casi 60% de esas personas son de comunidades minoría. La comunidad hispana juega un papel bien importante en eso. Aunque los hispanos representan un gran parte de nuestra población aquí en la Florida, todavía necesitamos más personas registradas como donantes. Además, condiciones como la diabetes, la presión alta y las enfermedades de corazón afectan a muchas familias hispanas y pueden aumentar la necesidad de trasplante. Por eso trabajamos para educar a nuestra comunidad y motivar a más personas que se registren como donantes.
1: Hay muchas personas que no solamente se dejan llevar por ser hispano, sino también por su religión. ¿Hay algo que evite de porque mucha gente que dice, no, por mis beliefs religiosos, yo no debería de estar haciendo eso? Pero creo que eso es un pensamiento incorrecto, ¿verdad, Yusbel?
2: Sí, eso es otro mito que nosotros vimos mucho. La mayoría de las religiones apoyan la donación como un acto de generosidad, compasión, ayudar a otro. Lo que yo siempre digo es, si alguien tiene pregunta, hable con su líder, hable con su pastor, con el líder de su religión.
1: Para crear una perspectiva de lo impactante que puede ser esto, ¿cuántas personas podrían beneficiarse gracias a un solo donante de órganos, ojos y tejidos?
2: Una sola persona puede salvar hasta 8 vidas mediante la donación de órganos y mejorar la vida de en averaje 75 más a través de la donación de tejido y córnea.
1: Que son muchas personas que se pueden salvar, ¿no? ¿Cuáles tú dirías que entonces son algunos de los trasplantes más comunes que ayudan a mejorar o salvar vidas?
2: La más común es de los riñones, especialmente en la comunidad hispana, donde hay tanto enfermedades que pueden afectar los riñones. Creo que son como 80% de la gente en la lista de espera que necesitan riñones.
1: Así que hay que estar pendiente, hay que tomar esta decisión, hablar con sus familiares y sobre todo tener esta información de cómo registrarse. Si alguien nos está escuchando y decide hoy convertirse en donante, ¿cuál es el proceso para registrarse?
2: Es bien fácil, toma nada más unos cuantos minutos. Invitamos a todos que pueden obtener más información y registrarse en el website de nosotros. Es mihistoriacontinua.com. Otra vez, eso es mihistoriacontinua.com.
1: Hay conversaciones que realmente importan, Yosbel, como esta que estamos teniendo, y sobre todo dentro de... Hay gente que piensa que esto es una decisión bien individual, pero para mí es súper importante que se le comunique a los seres queridos. Para ti, ¿tú crees que también es importante y por qué es importante que se le comunique a los seres queridos la decisión de ser donante?
2: Sí, es muy importante hablar con su familia de su decisión. mucha gente se registran y después no dicen nada y después sorprende a la familia cuando llega ese momento. Y entonces lo que nosotros siempre decimos es cuando tú te registras, habla con tu familia, habla con los padres, tu esposo, tu esposa, tu hijo, y dejarles saber que esto es la decisión que tú quieres para que si ese momento viene, no estén sorprendidos.
1: Sí, porque es que al final, Josbel, esa conversación puede hacer una gran diferencia cuando llega un momento difícil, además de que los familiares saben que esta fue tu decisión y saben cómo actuar al respecto, porque no es fácil, ya tú estás viviendo un duelo de que perdiste a este ser querido y además enterarte de este tipo de cosas on top of everything else que is going on. Así que, ¿qué otro mensaje o qué otra sugerencia le deberías de dar a estas personas que están tomando esta decisión de ser donantes y cómo hacerle el approach a su familia?
2: Sí, bueno, es bien fácil. Mucha gente cuando están fuera de esa situación dura, ¿verdad? Soportan a la donación. So es una conversación bien fácil. Nada más decirle, hey, esto es la decisión que yo hice y esto es lo que yo quiero si algo me pasa. Y ya en ese momento ya se sabe, y cuando y si esa situación llega, entonces no hay sorpresa y la familia pueden entender y saber que eso es lo que la persona quería.
1: Yo estoy muy segura que ustedes en LifeLink han sido testigos de muchas y muchas historias increíbles. El pasado diciembre estuve escuchando la de un actor puertorriqueño, pero estoy segura que hay muchas más. ¿Hay alguna experiencia o testimonio que te recuerde a ti diariamente porque haces este trabajo, Josbel?
2: Yo, haciendo este trabajo, yo conozco mucha gente que han pasado por esta situación y yo, honestamente, escoger uno específico es tan duro porque toda la historia y toda la gente y todos los padres, los hijos de gente que eran donantes me han tocado tanto que es porque me encanta hacer este trabajo y porque me encanta hablar de esto.
1: Definitivamente. ¿Alguna otro tip para estas personas que todavía están escuchándonos y dicen, ay, no sé si tomar ese paso de hacerlo? Además, si puedes mencionar once again cómo se registran para que tomen la decisión ya y ayuden a salvar una vida.
2: Ya, yeah. So otra vez, pueden registrarse en mihistoriacontinua.com. También ese website tiene mucha información, mucho de lo que hablamos hoy y mucho más. Entonces, si quieren más información o quieren entender un poco más de lo que estamos hablando hoy, visite ese website y pueden ver todos los hechos, todos los mitos y la verdad atrás de ello. Y también tienen la oportunidad de registrarse en ese mismo website.
1: Oye, como modo de repaso, antes de culminar, Josbel, yo quiero hacerte un jueguito rapidito de verdadero o falso, ¿te parece?
2: Ok, dale.
1: En la primera, tengo aquí, solo los jóvenes pueden ser donantes, ¿cierto o falso?
2: Falso. Cualquier persona de cualquier edad puede ser donante.
1: Una sola persona puede salvar varias vidas, ¿verdadero o falso?
2: Es verdadero, una persona puede salvar hasta 8 vidas.
1: Las personas con ciertas condiciones médicas nunca pueden donar.
2: Eso es falso. Las enfermedades médicas no automáticamente quitan a la gente de poder donar.
1: La donación de tejidos y córneas también pueden cambiar vidas.
2: Sí, eso es verdad. Córnea y tejido pueden mejorar la vida de hasta 75 más gente.
1: Es importante que mi familia conozca mi decisión.
2: Eso es verdad. Sí, es muy importante hablar con tu familia y dejarles saber qué es tu decisión.
1: Bueno, Josbel, muchas gracias por darme esta información. Ya saben, conéctense con LifeLink para que sean parte de Mi Historia Continúa. Una vez más, ¿cómo pueden registrarse? ¿En qué website?
2: Sí, pueden ir a mihistoriacontinua.com.
1: Gracias, Josbel, por acompañarme aquí en Pa' Que Sepas. Y ya sabes, una vez más te recordamos de que una decisión puede convertirse en un legado y que incluso después de partir, nuestra historia puede continuar salvando vidas. Así que si deseas conocer más información, ya sabes, visita mihistoriacontinua.com y conozca los hechos, conozca todos los detalles que necesitas saber, porque donar órganos, ojos y tejidos es un regalo de esperanza y una oportunidad para que nuestra historia continúe. 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
3: Bienvenidos a una edición más de Pa' Que Sepas, el espacio donde conversamos sobre temas que impactan y transforman nuestras comunidades. Hoy voy a estar hablando de un tema que puede cambiar vidas y sobre todo dejar un legado de esperanza con la donación de órganos, ojos y tejidos. Nos acompaña del equipo de LifeLink y la campaña Mi Historia Continúa, Josbel. Esto es una iniciativa que busca educar y crear conciencia sobre cómo una decisión personal puede convertirse en un regalo de vida para muchas familias. Prácticamente quería comenzar preguntándote, Josbel, ¿qué es LifeLink para hacerle un recordatorio a todos los oyentes y también cuál es la misión principal de LifeLink?
2: Sí, LifeLink es una organización sin fines de lucro que ayuda a salvar vidas a través de la donación de órganos y tejidos. Trabajamos en el oeste de la Florida y trabajamos junto con hospitales de nuestra comunidad para honrar la decisión de las personas que eligieron ser donantes y para apoyar a sus familias durante momentos muy difíciles como perder un ser querido. Gracias a la generosidad de los donantes a sus seres queridos, muchas personas que esperan un trasplante tienen una segunda oportunidad de vida. Incluso después de una pérdida, una persona puede dejar un impacto enorme ayudando a otra familia.
1: Definitivamente. Y hay muchas personas que quizás han escuchado sobre esto de la donación de órganos, pero no conocen realmente el impacto tan grande que tiene. Háblame, Josbel, ¿cómo una decisión personal como esta puede convertirse en un legado que salva vida?
2: Sí, la decisión de ser donante es personal, pero puede convertirse en un legado increíble. Cuando alguien decide registrarse como donante, tiene la oportunidad de ayudar a otra persona incluso después de su pérdida. Por eso LifeLink creó la iniciativa Infinity, que representa por el símbolo del infinito. Este símbolo nos recuerda que el impacto de la donación continúa mucho más allá de una sola vida. Y cada donante deja un legado que sigue viviendo en las personas que reciben ese regalo de vida.
1: Oye, y es bien importante destacar que esto como que ayuda un poco a transformar el dolor en esperanza. Cuando una familia atraviesa una pérdida de un ser querido, es uno de los momentos más difíciles de la vida. Josbel, ¿por qué entonces donar órganos es una forma, podríamos ver, de transformar ese dolor de esta familia en esperanza para otras personas y también familias?
2: Bueno, como dijiste, perder un ser querido nunca es fácil. Sin embargo, muchas familias de donantes encuentran consuelo al saber que su ser querido pudo ayudar a otras personas. La donación transforma un momento de dolor en una oportunidad de esperanza. Mientras una familia enfrenta una pérdida, otras familias reciben una llamada que pueden cambiar sus vidas para siempre. Es una manera de crear algo positivo en medio de una situación muy, muy difícil.
1: Imagino que para muchas familias saber que algo positivo salió de una situación tan dolorosa puede ser muy significativo. ¿Tienes alguna historia que los haya marcado y que refleje ese mensaje de Mi Historia Continúa?
2: Bueno, nosotros tenemos nosotros trabajamos con familias mucho, familias de donantes, familias de recipientes y de los recipientes en ellos mismos también. Y la historia que siempre me salen son los voluntarios que vienen después que una pérdida, después que pasan tanto dolor y quieren ayudar a otros entender y ayudar a otros dejar ese legado.
1: Hay muchas veces que existen lo que se dicen mitos y verdades. Quiero tocar algunos contigo, Josbel. Si hay alguien que está pensando en convertirse en donante de órganos, ojos y tejidos, es natural que tenga preguntas, ¿no? ¿Cuáles son algunos de estos mitos más comunes que ustedes escuchan y cuáles son hechos? Yo tengo algunos, a ver si te suenan. El mito número uno que he visto y que he escuchado es: si soy donante, los médicos no harán todo lo posible por salvarme. ¿Esto es verdad?
2: Bueno, es el mito que nosotros oímos más que nada. Lo primero que debemos saber es que la prioridad de los médicos siempre es salvar la vida del paciente. La donación solo se considera después de que se han agotado todos los esfuerzos médicos para salvar a la persona.
3: Otra de las cosas que se escuchan es, soy demasiado mayor para ser donante. ¿La edad importa?
2: No, también es importante saber que no existe un límite de edad para registrarse como donante. Incluso en el febrero tuvimos un donante que tuvo 100 años. So, muchas personas creen que son demasiado mayores o que tienen alguna condición médica que le impide donar, pero cada caso se evalúa individualmente.
3: Esa era mi otra pregunta. Si una persona tiene una condición médica, ¿no puede donar? ¿O si hay algún tipo de condición médica que sí impide a alguna persona donar?
2: No, cualquier persona puede registrarse como donante sin importar su historial médico. No hay ninguna enfermedad que automáticamente te va a quitar la oportunidad de donar.
3: Oh, eso es bueno saberlo. Tengo otra por aquí que dice, ¿la donación afecta a los servicios funerarios o la posibilidad de tener un velorio tradicional? ¿Es esto cierto, Jobel?
2: Otra pregunta que nosotros cogemos mucho. El donar o tejido, ojo o órgano no afecta pasos funerarios tradicionales de ningún tipo.
3: ¿Este tipo de servicio le cuesta a la persona o a los familiares?
2: No hay ningún costo asociado con donar.
3: Aquí en el 92.5 Máxima, la mayoría de nuestros oyentes es de la comunidad hispana y queremos hablar un poquito de lo que es el impacto que tiene la donación de órganos en la comunidad hispana hoy en día. ¿Por qué es tan importante que nuestra comunidad tenga acceso a información correcta y participe en estas conversaciones de la donación de órganos, ojos y tejidos?
2: Bueno, la necesidad de donantes sigue siendo muy grande. Actualmente más de 100,000 personas en los Estados Unidos esperan un trasplante que les puede salvar la vida, incluyendo más de 7,000 personas aquí en la Florida. Y casi 60% de esas personas son de comunidades minorías. La comunidad hispana juega un papel bien importante en eso. Aunque los hispanos representan un gran parte de nuestra población aquí en la Florida, todavía necesitamos más personas registradas como donantes. Además, condiciones como la diabetes, la presión alta y las enfermedades de corazón afectan a muchas familias hispanas y pueden aumentar la necesidad de trasplante. Por eso trabajamos para educar a nuestra comunidad y motivar a más personas que se registren como donantes.
3: Hay muchas personas que no solamente se dejan llevar por ser hispano, sino también por su religión. ¿Hay algo que evite de porque mucha gente que dice, no, por mis beliefs religiosos, yo no debería de estar haciendo eso? Pero creo que eso es un pensamiento incorrecto, ¿verdad, Yusbel?
2: Sí, eso es otro mito que nosotros vimos mucho. La mayoría de las religiones apoyan la donación como un acto de generosidad, compasión, ayudar a otro. Lo que yo siempre digo es, si alguien tiene pregunta, hable con su líder, hable con su pastor, con el líder de su religión.
3: Para crear una perspectiva de lo impactante que puede ser esto, ¿cuántas personas podrían beneficiarse gracias a un solo donante de órganos, ojos y tejidos?
2: Una sola persona puede salvar hasta 8 vidas mediante la donación de órganos y mejorar la vida de en averaje 75 más a través de la donación de tejido y córnea.
3: Que son muchas personas que se pueden salvar, ¿no? ¿Cuáles tú dirías que entonces son algunos de los trasplantes más comunes que ayudan a mejorar o salvar vidas?
2: La más común es de los riñones, especialmente en la comunidad hispana, donde hay tantas enfermedades que pueden afectar los riñones. Creo que son como 80% de la gente en la lista de espera que necesitan riñones.
3: Así que hay que estar pendiente, hay que tomar esta decisión, hablar con sus familiares y sobre todo tener esta información de cómo registrarse. Si alguien nos está escuchando y decide hoy convertirse en donante, ¿cuál es el proceso para registrarse?
2: Es bien fácil, toma nada más unos cuantos minutos. Invitamos a todos que pueden obtener más información y registrarse en el website de nosotros. Es mihistoriacontinua.com. Otra vez, eso es mihistoriacontinua.com.
3: Hay conversaciones que realmente importan, Yosbel, como esta que estamos teniendo, y sobre todo dentro de... Hay gente que piensa que esto es una decisión bien individual, pero para mí es súper importante que se le comunique a los seres queridos, para ti, ¿tú crees que también es importante y por qué es importante que se le comunique a los seres queridos la decisión de ser donante?
2: Sí, es muy importante hablar con su familia de su decisión. Mucha gente se registran y después no dicen nada y después sorprende a la familia cuando llega ese momento. Y entonces lo que nosotros siempre decimos es cuando tú te registras, habla con tu familia, habla con los padres, tu esposo, tu esposa, tu hijo, y déjale saber que esto es la decisión que tú quieres para que si ese momento viene, no estén sorprendidos.
3: Sí, porque es que al final, Josbel, esa conversación puede hacer una gran diferencia cuando llega un momento difícil, además de que los familiares saben que esta fue tu decisión y saben cómo actuar al respecto, porque no es fácil, ya tú estás viviendo un duelo de que perdiste a este ser querido y además enterarte de este tipo de cosas on top of everything else que is going on. Así que, ¿qué otro mensaje o qué otra sugerencia le deberías de dar a estas personas que están tomando esta decisión de ser donantes y cómo hacerle el approach a su familia?
2: Sí, bueno, es bien fácil. Mucha gente cuando están fuera de esa situación dura, ¿verdad? Soportan a la donación. So es una conversación bien fácil. Nada más decirle, hey, esto es la decisión que yo hice y esto es lo que yo quiero si algo me pasa. Y ya en ese momento ya se sabe, y si esa situación llega, entonces no hay sorpresa y la familia pueden entender y saber que eso es lo que la persona quería.
3: Yo estoy muy segura que ustedes en LifeLink han sido testigos de muchas y muchas historias increíbles. El pasado diciembre estuve escuchando la de un actor puertorriqueño, pero estoy segura que hay muchas más. ¿Hay alguna experiencia o testimonio que te recuerde a ti diariamente porque haces este trabajo, Josbel?
2: Yo, haciendo este trabajo, yo conozco mucha gente que han pasado por esta situación y yo, honestamente, escoger uno específico es tan duro porque toda la historia y toda la gente y todos los padres, los hijos de gente que eran donantes me han tocado tanto que es porque me encanta hacer este trabajo y porque me encanta hablar de esto.
3: Definitivamente. ¿Alguna otro tip para estas personas que todavía están escuchándonos y dicen, ay, no sé si tomar ese paso de hacerlo? Además, si puedes mencionar once again cómo se registran para que tomen la decisión ya y ayuden a salvar una vida.
2: Ya, yeah. So, otra vez, pueden registrarse en mihistoriacontinua.com. También ese website tiene mucha información, mucho de lo que hablamos hoy y mucho más. Entonces, si quieren más información o quieren entender un poco más de lo que estamos hablando hoy, visite ese website y pueden ver todos los hechos, todos los mitos y la verdad atrás de ello. Y también tienen la oportunidad de registrarse en ese mismo website.
3: Oye, como modo de repaso, antes de culminar, Josbel, yo quiero hacerte un jueguito rapidito de verdadero o falso, ¿te parece?
2: Ok, dale.
3: En la primera, tengo aquí, solo los jóvenes pueden ser donantes, ¿cierto o falso?
2: Falso. Cualquier persona de cualquier edad puede ser donante.
3: Una sola persona puede salvar varias vidas, ¿verdadero o falso?
2: Es verdadero, una persona puede salvar hasta 8 vidas.
3: Las personas con ciertas condiciones médicas nunca pueden donar.
2: Eso es falso. Las enfermedades médicas no automáticamente quitan a la gente de poder donar.
3: La donación de tejidos y córneas también pueden cambiar vidas.
2: Sí, eso es verdad. Córnea y tejido pueden mejorar la vida de hasta 75 más gente.
3: Es importante que mi familia conozca mi decisión.
2: Eso es verdad. Sí, es muy importante hablar con tu familia y dejarles saber qué es tu decisión.
3: Bueno, Josbel, muchas gracias por darme esta información. Ya saben, conéctense con LifeLink para que sean parte de Mi Historia Continúa. Una vez más, ¿cómo pueden registrarse? ¿En qué website?
2: Sí, pueden ir a mihistoriacontinua.com.
3: Gracias, Josbel, por acompañarme aquí en Pa' Que Sepas. Y ya sabes, una vez más te recordamos de que una decisión puede convertirse en un legado y que incluso después de partir, nuestra historia puede continuar salvando vidas. Así que si deseas conocer más información, ya sabes, visita mihistoriacontinua.com y conozca los hechos, conozca todos los detalles que necesitas saber, porque donar órganos, ojos y tejidos es un regalo de esperanza y una oportunidad para que nuestra historia continúe. Recuerda siempre escucharnos todos los domingos de 6 a 7 de la mañana por la 92.5 Máxima. Y para más contenido, búscanos en las redes sociales de YouTube, TikTok y también Instagram. Yo como Valerie Félix Oficial y también 925 Máxima. Gracias y que sea hasta la próxima. Pa' que sepas.
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1: Oye, qué rico, ya es domingo de Máxima Weekend y por supuesto llegué yo a ponerte esto más sabroso todavía con la mejor música en Tampa Bay 92.5 Máxima. No te vayas que hay gran sorpresa.

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Mañana gran anuncio. Mira, lastimosamente no te puedo decir quién es. Solamente espera, sintoniza, súbele a esa radio. 8 de la mañana con Tony y Valerie.

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1: Oye, ¿me sigues o no me sigues todavía? RD.813 en TikTok y en YouTube. Dale, sígueme para que te enteres de todos los detalles del máximo concierto de la herencia hispana. Oye, gran anuncio mañana a las 8 de la mañana con Tony y Valerie. ¿No has comprado tus entradas aún? 925máxima.com. Hazlo ya, están baratas y están, mira,

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Oye, gran anuncio mañana a las 8 de la mañana con Tony y Valerie. Te va a encantar. Yo estoy más que seguro de que te va a encantar. Y se trata sobre el máximo concierto de la herencia hispana. Yo creo que el mejor de todos. Bueno, no, porque después se me ponen celosos.

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para divertir y poner sabroso a toda la Bahía de Tampa y por supuesto 92.5 Máxima es la emisora oficial de ese conciertazo. Por supuesto, Tony y Valerie tienen tus entradas al igual que DJ Ñeco a partir de la semana que viene, o sea, de mañana lunes que comienza todo. Así que no te vayas por ahí que te voy a dar todos los detalles solo en dos canciones.

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Y por supuesto, Tony y Valerie tienen tus entradas a las 7 de la mañana y DJ Ñeco comenzando a las 3 de la tarde. Así que sintoniza y gana.

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Y mañana gran anuncio. Claro que sí, tenemos un artista más confirmado para el máximo concierto de la herencia hispana. ¿De quién se trata? Bueno, sintoniza mañana a las 8 de la mañana, Tony y Valerie.

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Jacob Forever, Ken Y y por supuesto Charlie Cruz ya están confirmados para el máximo concierto de la herencia hispana. Y mañana Tony Valery a las 8 de la mañana te van a decir quién es el próximo artista invitado. 925máxima.com. Compra

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Oye, mañana gran anuncio con Tony Valeria a las 8 de la mañana. Algo que no te puedes perder. Máximo concierto de la herencia hispana. ¿De qué se trata? Te voy a dar una pista. Quédate conmigo. En dos canciones te cuento.

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Chequéate esta, máxima concierto de la herencia hispana. Mañana tenemos gran anuncio porque vamos a estar diciendo quién es el próximo artista invitado. ¿Quién es? ¿Quién es? ¿Adivina quién? Pues te lo cuento. No te lo voy a contar ahora. Mañana 8 de la mañana con Tony Iba.

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¿Quién es? ¿Quién es? Pues, ¿quién es? No te lo voy a decir. Tony Valery mañana a las 8 de la mañana, gran anuncio. Oye, ¿no has comprado tus entradas aún para el Máxima Concierto de la Herencia Hispana? 925máxima.com. No te vayas, que vengo con otro chisme.

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Catañón, el máximo concierto de la herencia hispana, todo eso lo tenemos aquí. Y mañana Tony Valery y DJ Ñeco tienen tus entradas. Yo me voy con Valery para Orlando, pero ustedes, mira, sigan escuchando de la mejor música en Tampa Bay. Por ahí viene mi padrastro.

Los amo, gracias por estar aquí, de verdad. Para mí es bien importante que estén aquí, cada uno de ustedes significa mucho para mí. Así que vamos para la foto, vengan para acá, métase todo el mundo, todo el corillo, vamos. 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

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Happy Sunday. Mañana, lunes a las 8 de la mañana. Gran anuncio pendiente.

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Estamos gozando domingo por la tarde a través de la 92.5 Máxima. Yo soy Gio Bretón. Me pidieron a Jay Wheeler de lejitos. Eso viene después de este tema de Bad Bunny. Sube el volumen, turn it up.

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Oye, fui a ver la película de Spider-Man esta mañana y este tema de Bad Bunny EO está ahí en la película. ¿Tú supiste? ¡Sube el volumen! G, hombre, tonco, la 92.5.

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Oye, ahora nos vamos con música trending, música trending. Vengo con Howie D, Coqui, vengo con Diluvio de Rao Alejandro, vengo con Ozuna. Right now, La Falda, Mike Towers, aquí en la 92.5 Máxima. Yo soy

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0: Música trending de Bad Bunny right now, la fórmula Maluma, Mark Anthony, aquí sonando en la 92.5 máxima.
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bienvenida si vas llegando a esta hora. Soy Dayana Gil y voy a cerrar tu máxima weekend, por supuesto, con la mejor música de 92.5. Contigo hasta la medianoche.

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Recuerda que tú y yo podemos estar en contacto a través de las redes sociales. Encuéntrame en Instagram como arroba yo soy Diana Hill, que te estoy leyendo mientras te acompaño a cerrar tu máxima weekend aquí en 92.5 Max.

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